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Escuchas a Greenstone con el single Movin'.

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Es Barba de Palo. 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
1: Hola, hola, ¿qué tal? ¿Cómo están, chicos? Sean todos bienvenidos a un nuevo capítulo, una nueva edición del Matinal de la Isla. Ni tan flojos. Mientras los demás duermen, nosotros acá al pie del cañón. 7:07 a.m. y aquí estamos con todo el power, todas las ganas, en esto que se llama el Matinal de la Isla. Soy Gerard DBJ y les acompañaré hasta las 10 de la mañana. Hasta las 10. Un saludo para Catalina, que nos saluda desde tempranito. Buen día, Catalina. Desde Calama. Hoy, ayer, tremendo temblor en Calama. 6.9. Se movió fuerte. Se movió fuerte el piso. ¿A quién tenemos por acá? A la Caro. ¿Cómo estás, Caro? Que nos saluda desde Pudahuel, allá en Santiago, en la capital. Roxana. Roxana Contreras. Desde Quellón. Un abrazo para ti, amiga. Tía Claudia. Tía Claudia González. ¿Cómo estás, Claudita? Buen día, amiga. Un beso para tus hijos, para tus pequeños. Saludos a Víctor Ruiz. ¿Cómo estás, Vitoco? Un abrazo, amigo, para ti. Buen día. Rodrigo Ortiz. Yo escucho Ni Tan Retro, ahí nos dice. Hoy arrancamos con The Beach Boys y este tremendo clásico llamado Good Vibration. Buenas vibraciones.
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Oye, no viene nada de mal una ayudita, ¿eh? Yo siempre me he cuestionado las ayudas. Tanto bono que hay en todos los gobiernos. Bono por esto, bono por esto otro. ¿Habrá otra forma de ayudar sin la figura de los bonos? Evitando de que suban las cosas. No sé. Quiero saludar afectuosamente a la tía Connie, que va ahí en el furgón hacia el San Francisco. Harto transporte escolar no escucha, ¿eh? Saludos también a la tía Claudia, desde temprano aquí escuchando Ni Tan Retro. Hola, puede mandarle un saludo a Aleco Truque. ¿Quién es Aleco Truque? Bueno, porque hoy está de cumpleaños. Así que un saludo. Acá me pusieron Aleco Truque. Feliz cumpleaños a Aleco Truque. Saludos también a la tía Griselda, que desde temprano están escuchando ahí Ni Tan Retro FM. Tío Claudio, que nos escucha en Quellón. Saludos para ti, tío Claudio. Oye, nos piden a los Bee Gees con Staying Alive. Siete con 15 minutos. Well,

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1: 7 de la mañana con 19 minutos. 9 grados a esta hora en Castro. En Ancud, 8 grados a esta hora. En Chonchi, 9 grados. Dalcahue, con una temperatura de 9 grados también. 9 grados en Quellón. En Santiago de Chile, la capital, 9 grados. Región de la Araucanía, Temuco, 5 grados. Y en la Perla del Sur, 6 grados. Qué lindo es Valdivia. Puerto Montt, a esta hora, 6 grados. Hoy un saludo al Coti allá en Putre, menos 3. Montevideo, saludos al Walter ahí que está en sintonía, 12 grados.

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7 de la mañana, 41 minutos. 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Oye, buen día, cabros de Ni Tan Flojos. Saludos, estoy leyendo. Acá un saludo de Luis de Castro. Voy camino al trabajo escuchando la mejor música. Grande Los Prisioneros con este Che de Corazón. Saludos, amigo. Buen día, muchachos. Aquí escuchando junto a mi esposa Patricia en Quellón. Le mandamos muchos saludos. También saludos a nuestras familias. Que sea un gran día martes. Saludos para ti, amigo. Daniela de Chonchi. Quiero mandar un saludo a mis compañeros de trabajo que siempre apañan. Bien ahí. Saludos para ti, Dani. Sergio de Castro, fiel auditor de Ni Tan Flojo desde temprano. La mañana se parte con toda la energía de Ni Tan Retro. Saludos para ti, Sergio. Saludos a la gente linda que escucha Ni Tan Flojos. Nos dice Jonathan desde Kemchi. Recorriendo todo Chiloé con la mejor música. Mira. Saludos, Jonathan. Matías de Castro nos pide a Jamiroquai. Saludos para ti.

el temblor. La red sismográfica brasilera explicó que los terremotos en los Andes pueden sentirse en Sao Paulo debido a la amplificación de ondas sísmicas en la cuenca sedimentaria donde se ubica la ciudad. Fue fuerte, ¿eh? Fue

0: Anda por un café mientras vamos a una pausa.
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1: Ocho de la mañana con 2 minutos. Estamos de regreso hoy al ritmo de Elvis Presley, Mary's the Name. Quiero saludar a Rodrigo. Hoy nos envía una foto. Amanecer en Dalcahue, qué linda foto. Buenos días, joven. Está linda la mañana y acompañado de buena música. Qué mejor.

0: 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Genial. Hoy estamos con invitados. Acá en la radio. Estoy con Andrés Mesa, acá en el estudio, que nos viene a hablar de un tema bien interesante, ¿eh? Andrés Mesa viene en representación de SJ & Good Trade, una empresa chilota que busca conectar productos, servicios y oportunidades comerciales desde Chiloé hacia distintos mercados. Queremos conocer su historia, cómo nace este proyecto, cuáles son los desafíos y cómo ven el desarrollo económico y empresarial de nuestra provincia. Así que le doy la más cordial bienvenida a nuestros amigos de SJ & Good Trade. ¿Cómo estás, Andrés?
1: Muy
0: bienvenido
1: bien,
0: a la radio.
1: Muchas gracias.
0: Qué gusto tenerte acá. Qué gusto tener gente con ideas que para esta parte de Chile, acá en la isla, son muy novedosas y beneficiosas. Cuéntanos, ¿cómo nace SJ & Good Trade?
1: Bueno, primero que todo, muy buenos días a todos. Agradecer, Gerard, por la invitación, ¿no? Muy cordial, muy amable, muchas gracias. Y efectivamente, vamos a hablar de nuestro emprendimiento SJ & Good Trade. Este proyecto, este emprendimiento, nace inicialmente enfocado a la importación de productos para una empresa familiar que se encuentra ubicada en Ancud, ¿ya? Esta es una constructora, una empresa familia, Sánchez Jaramillo, la cual su necesidad era abastecerse de productos para poder contar con la materia prima para poder realizar sus proyectos acá en la isla, ¿ya? Gracias a esa experiencia adquirimos conocimientos de proceso de importación, todo lo importábamos directamente desde China, logística y gestión de compras internacionales, principalmente desde China. Y con el tiempo, amigos y cercanos comenzaron a solicitarnos apoyo para importar productos, ya que no contaban con la experiencia ni con los contactos necesarios para realizar este proceso de manera rápida, segura y eficiente. Lo que comenzó como una ayuda, un favor personal, rápidamente mostró...
0: Una paleteada, como se dice.
1: Correctamente. rápidamente se mostró como una gran oportunidad de negocio debido a la creciente necesidad de acceder a productos internacionales de forma confiable. Sabemos que importar genera cierta incertidumbre y esto es lo que nosotros buscamos transmitir, es confianza, ¿ya? A partir de esa experiencia decidimos profesionalizar el servicio, crear SJ & Good Trade con el objetivo de ofrecer soluciones de importación transparentes, seguras para empresas, emprendedores particulares.
0: ¿Qué significa SJ, perdón?
1: Sánchez Jaramillo,
0: ya.
1: Correcto, ¿ya? Hoy buscamos facilitar el acceso al mercado internacional, acompañando a nuestros clientes en cada etapa del proceso, desde la búsqueda de proveedores hasta la entrega final del producto. Es así como nace este emprendimiento.
0: Oye, buena, tremendo. A ver, traducido al castellano para que alguien nos entienda, si yo quiero importar o necesito comprar 50 cámaras de circuito cerrado de televisión, ¿ya? O 50 radios de auto.
1: Perfecto.
0: Y no quiero hacerlo por AliExpress.
1: Correcto.
0: Porque AliExpress, ya, pese a que es barato, es más caro.
1: Claro, tiene su margen,
0: impuestos, su margen, claro, tiene que pagar un montón de cosas. No tengo la seguridad, ¿cierto?, de que me llegue. ¿Cómo me ayuda SJ Uncut Trade?
1: Claro, mira, es muy simple. El primer paso es que tú te pongas en comunicación con nosotros.
0: ¿Ya? A través de la página ustedes, sjuncutrade.com.
1: Correcto, a través de la página van a encontrar toda la información, está nuestro formulario de contacto. Ese formulario directamente me llega a mí directamente. ¿Ya? Yo proceso tu solicitud, analizamos el requerimiento, evaluamos la factibilidad y... nosotros tenemos un agente en China, ya es una persona de allá, es una china.
0: De confianza.
1: De confianza, ya.
0: ¿Es un partner de usted?
1: Es un partner que ya. Es parte de SJ Uncut Trade, es parte del equipo operacional de SJ. Entonces, es esta persona a la cual se le encarga. Mira, por favor, evalúame a lo menos 3 proveedores para las características que me está solicitando mi cliente. Entonces, ¿qué es lo que hace mi agente? Se acerca a las fábricas en China, evalúa a los proveedores, analiza que sean proveedores fidedignos, que sea certero, que sea, es cierto lo que están produciendo y analizar el precio-calidad. ¿Ya? Hay un estigma respecto a lo que es China, los productos chinos, de que en un principio no serían de muy buena calidad. Ah, esto es un paradigma, ¿en qué sentido? De que en China se fabrican productos muy buenos y también productos no tan buenos. Va a depender del presupuesto de cada cliente. Entonces, ¿qué es lo que hacemos nosotros? Validamos el proveedor, validamos a los mercados a los cuales importa este proveedor. Hay una curiosidad que principalmente los proveedores que exportan hacia el mercado europeo tienden a ser los proveedores que fabrican productos de mejor calidad. Entonces yo... una vez analizado esas alternativas, te entrego una cotización formal muy profesional y te digo, Gerard, estas son las 3 alternativas de proveedores confiables para lo que tú quieres importar. Estos son los valores y este es el precio de tu producto puesto acá en Chile. Nosotros nos encargamos de toda la logística, desde el análisis del proveedor y de cómo nosotros...
0: Transporte del embarque, del transporte, container, de todo.
1: Claro. Tú me dices, mira, la verdad que para mí la prioridad es el costo, entonces yo quiero que eso sea lo menos costoso posible. Lo menos costoso es que sea en barco. Y esto es relativamente rápido. Tiene el proceso desde que se formaliza la compra. Mi agente, para seguir con el reto, mi agente... analiza el proveedor, yo te envío la cotización, tú me dices, mira, el proveedor número 2 es quien me interesa porque se ajusta a mi presupuesto y nosotros negociamos con el proveedor, obviamente negociamos la cantidad a fabricar porque estas personas te piden una cantidad mínima de producción, ¿ya? Para poder llegar al precio que tú me indicas. Entonces, una vez cerrado el negocio, nosotros cerramos el negocio directamente con este proveedor. Tú no te encargas de eso, tú solamente te encargas de luego recibir el producto. Negociamos, fabrican y nos encargamos de importar hacia Chile tu producto, ya sea vía barco. Es lo menos costoso, tarda
0: sí,
1: aproximadamente.
0: Demora un poquito más, pero
1: no es tanto, son 2 meses. Es un mes para la producción y un mes para que el producto llegue acá en Chile. ¿Ya? Y el producto llega. Dependiendo si viene, si se embarca en un contenedor compartido, el producto llega a Valparaíso, ¿ya? Y si importamos un contenedor completo, ese contenedor llega a Lirquén, ¿ya? Ese es el puerto que es más cercano a la isla. Obviamente luego el transporte de Lirquén hacia acá también va a ser menos costoso, ¿ya? Entonces el producto llega a Valparaíso, a Lirquén o a Talcahuano, ¿ya? Y nosotros también a través de la agencia de aduana acá en Chile trabajamos con una agencia de aduana, con una agencia particularmente, y nos encargamos de que tu producto llegue acá a la ciudad de Ancud, ¿ya? Nosotros en Ancud tenemos nuestras bodegas y es en donde vamos almacenando nuestros productos. Intentamos no manejar stock en nuestras bodegas, intentamos que si el producto te llega mañana, por ejemplo, mañana mismo se despache ya luego a la ciudad de Castro. Una vez ya tu producto recepcionado en la ciudad de Ancud, tenemos la otra opción de, Gerard, lo retiras tú directamente, te gestionas tú un transporte para que te traigan tus productos a la ciudad de Castro, o nosotros también nos encargamos de esa logística.
0: Y no solo Castro, cualquier parte.
1: De cualquier parte. Es para seguir el ejemplo, ya que estamos situados acá hoy en día en la ciudad de Castro. Eso es la
0: Oye, logística. Tremenda, tremenda gestión.
1: Es una gestión...
0: Es una maquinaria increíble la que se empieza a mover. Los engranajes, o sea, desde acá la consulta con tu partner allá en China... Claro. Ese partner hace una búsqueda interna, un googleo interno local.
1: Claro.
0: si es necesario ir a conocer, a ver la empresa, la fábrica, va.
1: Correcto.
0: Te envía la información, ya sea correcto, por WhatsApp, por correo, medios de prueba, grabaciones.
1: Exactamente.
0: Más o menos así es. Y te dice, ya Andrés, la opción 1 cuesta esto, pero con estas cosas, estos beneficios, estos correcto, pros y contras. La opción 2 lo mismo y la opción 3. Yo te correcto, sugiero esta. Esta es la más segura.
1: Tal cual.
0: Ahí tú te comunicas con el cliente, el correcto, cliente te dice, ok.
1: Correcto.
0: Y ahí empieza la gestión.
1: Exactamente. Y ya luego, una vez que se inicia la fabricación del producto, nuestra gente también se encarga de visitar la fábrica, de hacer la grabación del producto que se está claro, fabricando, para mayor seguridad y confiabilidad de nuestro cliente.
0: Y esto es 100% ya, seguro, porque el contacto con el fabricante es SJ
1: Uncut Trial. Correcto.
0: O sea, no Juan Pérez, porque Juan Pérez no lo conoce.
1: No le conocen, no, mira, conoce. Y es ahí en donde nace la mayor cantidad de errores típicos que se cometen cuando tú quieres importar y no tienes experiencia. Una, el idioma, que es fundamental. Luego, que no conoces el proveedor. O sea, sabemos que hay un montón de gente que se aprovecha de las personas que no tienen esta experiencia. Entonces, es muy fácil de que alguien monte algo ficticio y te diga, sí, yo te fabrico, y luego puede que no sea cierto.
0: Bueno, ese tipo de estafa ocurre todos los días.
1: Tal cual. Entonces nosotros, esa es nuestra labor fundamental, de validar y certificar de que sea un proveedor fidedigno y que tenga un historial de exportación de productos, ¿ya? Y como te dije, se analiza a qué mercados este proveedor apunta, cuáles son los mercados principales. Lo mismo el mercado podría ser Sudamérica, y sigue siendo un proveedor confiable porque ya tiene cuenta con un montón de experiencia, ¿ya? Pero te lo comenté lo de Europa para que entiendan un poco de la manera en cómo se evalúa a los proveedores al momento de escoger a este proveedor para que fabrique los productos de nuestros clientes.
0: Oye, ¿cuánto tiempo tiene SJ Uncut Trial?
1: Mira, nosotros nacimos, nosotros estamos recién partiendo ya con un servicio formal de cara a los clientes, pero sin embargo, al alero de la empresa familiar Sánchez Jaramillo, nosotros ya llevamos más de 15 años importando productos de China, ¿ya?
0: Pues algo de experiencia tiene.
1: Algo de experiencia tenemos, ¿ya? Y como te dije, ya luego amigos cercanos, no, mira, tenemos un cercano que nos pidió, de Osorno, que nos pidió, oye, mira, ¿sabes qué? Necesito comprar un tractor para mi agricultura. Y vale, perfecto. Ese, mira, para que te hagas una idea, ese señor, ese tractor acá en Chile, el costo era 60, 65 millones de pesos, ¿ya? Y logramos que importar ese producto a 50%, a la mitad del precio del producto. O sea, el cliente quedó feliz. En ese momento era un amigo, ¿ya? Ya lo vemos como un cliente, ¿ya? Entonces, ese cliente pudo importar su tractor y a mitad del precio. Entonces, se ahorró, imagínate, un 100% del valor respecto de haberlo adquirido acá en plaza, ¿ya? Otro ejemplo, importamos muchos productos para dos salmoneras que están en Puerto Montt y le abastecemos de todo. Importamos todo lo que es la limonada, todas las luces, ¿ya? La luminaria de sus centros de cultivo, y todo lo importamos desde China. Validamos los proveedores, muchas veces hemos innovado, hemos pedido que el producto se adecue a la necesidad acá del cliente acá en Chile. Entonces, es la manera en que hemos ido trabajando. Hoy en día,
0: o sea, ustedes pueden importar de todo.
1: Mira,
0: todo lo que la ley te permita.
1: Tal cual. O sea, podemos, lo que te puedas imaginar se puede importar, siempre y cuando la ley chilena permita el ingreso de ese producto, exacto, al país, ¿no? O sea que no tenemos límite de productos, y lo que depende de la necesidad de cada uno, de cada cliente, depende del emprendimiento, el negocio que lleve, ¿ya? Yo invito a las personas de que, como nosotros estamos partiendo ya al público masivo, las primeras cotizaciones no van a tener absolutamente ningún costo, para poder darnos a conocer al cliente y para que nuestro producto, nuestro servicio, más bien dicho, ya sea conocido, y para alcanzar esa reputación que queremos lograr.
0: Por supuesto que sí,
1: entonces
0: hay que hacerse conocer.
1: Tal cual. Entonces, yo invito a las personas a que accedan a nuestra página web, o ahí está nuestro WhatsApp.
0: Repitamos la página, es SJ Uncut Trade.
1: Correcto.
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0: 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Y ustedes están en Ancud, en la calle... No, acá en Castro, en Ernesto Riquelme, 1224.
1: Claro, nuestra casa matriz está en sector Pupelde, sector rural Pupelde. Eso está al costado del aeródromo Pupelde, ¿ya? ¿Y por qué allá? Porque allá tenemos nuestras instalaciones más grandes, nuestras bodegas, ¿ya? Una oficina muy bonita. La verdad que al que quiera ir a conocernos, coordinamos una reunión para que vean en dónde estamos, para que nos conozcan, para que vean que todo esto es real.
0: Para que hagan lo mismo que ustedes hacen con la gente allá en China.
1: Correcto.
0: Tiene que ir a conocer.
1: Correcto. Y para aquellos que clientes, futuros clientes que están acá en la ciudad de Castro, también tenemos una oficina en Ernesto Riquelme 1224, en el sector de Palafitos, en donde podemos coordinar una reunión ya acá en Castro directamente, o inclusive también podemos ir directamente al negocio o al lugar en donde nos indique el cliente.
0: Perfecto.
1: Súper flexible en ese sentido.
0: Oye, Andrés, ¿tiene alguna historia, algún chascarro entretenido que le haya pasado con alguna importación o algún cliente? Me imagino que sí, porque cometieron errores.
1: Sí, sin duda alguna. O sea, mira,
0: uno siempre comete error al principio y cree que el mundo se acaba.
1: Claro, al principio cometimos todos los errores que se podían cometer, todos.
0: Ya.
1: Desde la calidad, o sea, partimos importando productos de construcción y claro, fue un chiste, ¿no?, nuestras primeras importaciones, porque claro, llegaron los productos y claro, no era la calidad que nosotros esperábamos o que imaginábamos. Entonces ahí entendimos que de alguna manera estábamos pagando el noviciado por importar a ciegas, ya, sin saber. También nos pasó que mira, que claro, hoy en día es un chascarro, pero claro, en el momento fue traumático, que el tema de los impuestos. Entonces hay cosas que tienen cierta flexibilidad de cara al pago de impuestos y sabemos que no siempre la información fluye. Entonces uno va como a las locas, paga tu impuesto 18%, el 6% de ad valorem, y ahí hay ciertos productos que tienen beneficios tributarios por el libre comercio que tenemos con este país. Entonces,
0: ¿no todos tienen libre ese beneficio?
1: Hay productos que se benefician más que otros, ¿ya? Entonces también ahí cometimos algunos errores que pagamos un poquitito más de lo que deberíamos haber pagado. Entonces, es por eso que es tan importante de importar y trabajar con gente que ya tiene la experiencia. Esto no nace solo de la teoría, esto nace ya de la práctica, ¿ya? De la experiencia de ya más de 15 años importando productos para, insisto, para, en principio para esta empresa familiar, constructora, que se encarga de fabricar proyectos acá en la isla. Y claro, ahora está esa necesidad, se visualizó de que mucha gente está emprendiendo hoy en día, ¿ya?
0: Mucha
1: gente. Mira, yo hice un estudio muy rápido acá en la ciudad de Castro. Me acerqué a muchas tienditas que hay acá en la ciudad de Castro y me fui una por una preguntando de dónde trae sus productos. Mira, y el 100% los trae desde Santiago y a través de terceros, intermediarios.
0: Y de
1: seguro que hay uno o dos más intermediarios entre medio. Entonces, sin duda, tu costo va a ser siempre mayor.
0: Y el primero, a lo mejor, es alguien como tú.
1: Sin duda alguna, ¿ya? Pero ese estudio, claro, como estamos saliendo ya de manera formal, profesional, queríamos entender cuál es la realidad de las empresas acá. Entonces, el 100% de las que me tocó entrevistar importan a través de intermediarios, ¿ya? Entonces, acá nace una posibilidad de poder importar de manera directa, ¿ya? O sea, va a tener un intermediario que somos nosotros,
0: sí.
1: Pero ese intermediario es fundamental, porque es el que va a validar y va a asegurar de que tu inversión vea frutos, que sea rentable. Mira, y te aseguro que esto ya luego lo analizaremos con los clientes sin compromiso. De seguro, su costo va a ser infinitamente más bajo, ¿ya? Y por consecuencia, sus márgenes también van a ser mucho más rentables. Entonces, es una oportunidad muy buena de cara al emprendimiento, empresas ya formalizadas o particulares, ¿ya? Entonces, no hay que cerrarse absolutamente nada, ¿ya? Hablé hace un rato de los contenedores, que es la forma más económica de poder importar tu producto. Pero sin embargo, nosotros también tenemos otra logística, que es vía aérea, ¿ya?
0: En caso que necesite algo rápido.
1: Exacto. Y que nos ha pasado. Un cliente me dice, mira, tengo que importar una pieza de una maquinaria que no la encuentro en ningún sitio y la necesito ahora ya. Entonces rápidamente con nuestra gente cotízame el repuesto que necesita mi cliente y envíamelo por avión, envíamelo por DHL. Nosotros tenemos una casilla directa en DHL, entonces también tenemos la posibilidad, siempre vamos a tener un espacio a través de esta empresa de poder enviar nuestros productos vía aérea cuando el cliente necesita rapidez en la llegada de ese producto. Entonces, el abanico de posibilidades es más amplio de lo que se pueden imaginar, ¿no? No sé si se entiende y me explico.
0: Yo entendí perfectamente. Bueno, están todas las condiciones, alguien que quiera, que tenga la inquietud de o ese bichito de emprender, las lucas, la plata es fundamental.
1: Sin duda alguna.
0: Y cada peso que tú malgastas se siente en el momento de emprender. Entonces, ustedes son una muy buena alternativa, seria, profesional, con algo de experiencia, con 15 años,
1: ¿cierto?
0: Correcto. ¿Qué consejo le darías para que... ir finalizando, ¿qué consejo le darías a la gente?
1: Mira, yo, primero que todo, que ingresen a nuestra página web, que nos contacten, está el contacto directo también al WhatsApp Business de Ancustrade, entonces yo siempre voy a estar contestando una de nuestras... De nuestro esquema, de nuestros valores como empresa es la rapidez, responder lo más rápido posible, de manera transparente y confiable, ¿no? Sabemos que siendo rápidos en la respuesta vamos a lograr también captar mucho más clientes. Entonces yo le diría a la gente que se atreva, que cotice, que estudiemos la necesidad que tiene cada uno de ellos y que analicemos la posibilidad de realizar una cotización, que analicemos los proveedores en este país como China y que no tengan miedo al respecto. Y de la mano, ya, acá me imagino que va a haber mucho emprendedor que está escuchando el programa y que tiene la intención y las ganas de poder emprender y salir adelante con un producto, con un negocio, etcétera. Entonces yo también le invito a que se atrevan, ya este es más un consejo, un mensaje a las personas que están ahí.
0: No hay peor fracaso que no atreverse.
1: Tal cual, que está dentro de nuestro lema, o sea, no hay peor fracaso que no atreverse a emprender. Entonces,
0: el paso más difícil es el primero.
1: Sí, mira, y los negocios nunca nacen perfectos a la primera, los negocios también se van perfeccionando en el camino, ¿ya? Prueba y error, y es como se va alcanzando ese éxito. Entonces yo invito a las personas que, por un lado, que visiten nuestra página web, que nos contacten, y por otro lado que se atrevan con el emprendimiento, que vayan más allá y que sin duda van a tener muy buenos beneficios.
0: Excelente. 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
0: 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Andrés, quiero agradecer la visita. Mira, nos pasó rápida la media hora.
1: Sí.
0: Bueno,
1: sí.
0: Siempre importante conocer y apoyar las empresas de nuestra provincia.
1: Correcto.
0: Especialmente cuando nacen del esfuerzo local y buscan aportar al desarrollo de Chiloé.
1: Muchas gracias por la invitación.
0: Te dejo el micrófono ahí abierto para que te despidas.
1: Sí, ¿cierto? No. Muchas gracias, Girard, por la invitación. De verdad que un placer estar acá contigo en la radio. De verdad que me llevo una sorpresa grata, ¿ya? Me sorprende gratamente lo que haces, que tu radio, cómo comunicas. Me encanta tu radio, ¿ya? Me encanta,
0: ¿te gusta la
1: me encanta el Palafito Rock? Es mi preferida, rockero.
0: El lunes partimos con un nuevo programa a las 6 de la tarde. 6 a 8, antes de Palafito Rock.
1: Ah, maravilloso. Bueno,
0: ahí, ¿en qué topamos? Sí.
1: ¿En qué topamos? Bueno, intentaremos estar ahí al pendiente, pero antes que todo estaremos muy pendientes de las consultas de los posibles clientes,
0: sí, gente
1: que esté interesado. Y nada, agradecer y que toda la gente que nos está escuchando que tenga un muy buen día y una excelente semana.
0: Muchas gracias a ti, Andrés. Te has invitado para cuando estimes conveniente alguna novedad, alguna cupucha, ¿cierto? ¿Vienes para acá algún proyecto nuevo?
1: Perfecto.
0: Vienes y nos cuentas nomás, ¿ya?
1: Encantado.
0: Muchas Vamos gracias. A una pausa comercial y estamos de regreso.
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1: Ocho de la mañana con 43.

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8 de la mañana con 54 minutos. Sonaba Huey Lewis and the News, Hip Doobie Square. Hoy un 26 de mayo, un día como hoy del año 1964, nace Lenny Kravitz, el músico quien saltó a la fama en la década de los 90s con canciones como Are You Gonna Go My Way, la que está sonando, Fly Away, American Woman, versión del clásico de West Who. Nace un día como hoy del año 1964, así que recordamos este tremendo clásico llamado Fly Away. 8:55.

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0: 9 de la mañana con 8 minutos. 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Recuerda que estamos de lunes a viernes desde las 7 de la madrugada, completamente en vivo. Estamos en este momento con invitados acá en la radio. Estoy con el señor José Pinochet, encargado de la seguridad de nuestra comuna.
1: Operaciones.
0: Encargado de operaciones de la municipalidad, ilustre municipalidad de Castro. Estimado José Pinochet, buen día, ¿cómo está usted?
1: ¿Cómo está, don Gerald? Gusto saludarlo.
0: Primero, hace tiempo que no lo veía por acá.
1: Sí, estábamos un poquito distantes por razones de trabajo, pero...
0: Distante sonó como romántico eso.
1: Primero, saludar a los auditores de la noticia de la radio Ni Tan Retro. Siempre la Dirección de Seguridad Pública ha estado preocupado de la prevención y la seguridad de los vecinos.
0: Así es, me consta eso. Estimado José Pinochet, ¿de qué vamos a conversar hoy día?
1: Queremos darle a conocer a los vecinos que existe un protocolo para los llamados, ¿no es cierto?, a la mesa central al 1427, donde ellos, cuando hacen su llamado formal, ¿no es cierto?, dando cuenta de un hecho, de alguna inseguridad en el sector, el centralista tiene la obligación de devolverle el llamado.
0: Perfecto.
1: De acuerdo a los cursos de acción realizados, ¿no es cierto?, referente a la problemática. Me explico. Si un vecino llama que hay un vehículo, ¿no es cierto?, abandonado en la vía pública, el centralista va a mandar, ¿no es cierto?, a personal a verificar, y una vez que el personal le informe la situación del vehículo, le va a entregar una información a la central y la central va a dejar un registro. Y ese registro tiene que el centralista llamar al vecino para informar que su requerimiento fue ingresado y ese es el curso de acción realizado.
0: O sea, nunca una llamada se pierde y queda ahí en el limbo. Siempre hay un registro.
1: No puede quedar una llamada en vano. Y cuando los vecinos soliciten, ¿no es cierto?, a través del 1427, y si en caso que la central no tenga personal, ¿no es cierto?, en la población, va a derivar el llamado a Carabinero. Y Carabinero también va a dar un reporte. Porque Carabinero, cuando da el mensaje al personal de la población, ese mensaje tiene una respuesta. Y esa respuesta va a llegar a la central y esa misma respuesta tiene que ser derivada, ¿no es cierto?, al usuario. Lo importante es que los vecinos hagan prevalecer, ¿no es cierto?, lo que corresponde en cuanto al llamado telefónico. La llamada telefónica tiene que ser una llamada formal, una llamada, ¿no es cierto?, que sea exclusivamente por entregar alguna información y no evitar, ¿no es cierto?, de estar haciendo mal uso de este equipo de emergencia.
0: ¿Las famosas pitanzas que se llaman?
1: Las famosas pitanzas. Tenemos muchas pitanzas en registro, ¿no es cierto?, en la plataforma. Entonces la idea es que se organice el sistema de tal manera que este número que es de emergencia, el 1427, sea exclusivamente para los vecinos que tienen una necesidad o un requerimiento, ¿no es cierto?, de emergencia que están informando. Nosotros estamos trabajando de lunes a viernes con la patrulla mixta, con Carabinero, dos patrullas, más una patrulla de infantería, donde andan dos inspectores, ¿no es cierto?, atendiendo todos los requerimientos de los vecinos en la población. Llámese vehículo mal estacionado, vehículo sobre la acera. Todas las incivilidades que se detectan en la población las está viendo el personal de infantería.
0: Estimado José, por ejemplo, yo siempre me he preguntado, ¿cuántas serán esas famosas llamadas inoportunas, pitanzas, como se dice, por ejemplo, de 50 o de 100 llamadas reales que recibe el 1427? ¿Cuántas son llamadas de ese tipo?
1: El 30%.
0: 30%.
1: Es harto. O sea, de 100 llamadas, un 70% de las llamadas son llamadas reales, donde los vecinos necesitan, ¿no es cierto?, un requerimiento, y un 30% de llamadas ese solamente para molestar.
0: Para molestar.
1: Es lo mismo que pasa con la central de Carabineros.
0: Sí, pues.
1: Entonces, los vecinos tienen que saber que estos números son de emergencia. Cuando un vecino necesita una emergencia, necesita comunicarse al 133 o al 1427, porque hay una emergencia real. Muchas veces, cuando están haciendo mal uso de este teléfono, ¿no es cierto?, en las famosas pitanzas, ese vecino está perdiendo un momento oportuno de entregar información fidedigna, ¿no es cierto?, para que personal policial o personal de la Dirección de Seguridad Pública se constituyan en el lugar lo más rápido posible.
0: Mire, Margarita está escuchando el programa, dice: Don José, ¿cuál es una llamada de emergencia y cuál no? Dice, pone el ejemplo, si yo necesito saber una dirección, ¿cierto? ¿Puedo consultar al 1427
1: una información? Por supuesto.
0: Pero no es emergencia.
1: No es una llamada de emergencia. Ya. Ella sí, el centralista le va a dar una respuesta oportuna, le va a ubicar la dirección que ella está solicitando, le va a entregar la información, pero no es una llamada de emergencia. Ya. Nosotros le vamos a recibir su llamada con mucho gusto. El personal de la central está especializado, están capacitados para ello.
0: Y tienen toda la información ahí enfrente.
1: Tienen toda la información. Entonces, es importante que los vecinos también tienen que saber que nosotros, si ellos tienen un problema de una dirección, de repente quieren saber, por ejemplo, dónde está qué farmacia está de turno, no tenemos ningún inconveniente en dar esa información.
0: Y derivar a quien corresponda en caso
1: obviamente,
0: de necesitarlo.
1: Derivar a quien corresponde. Nosotros somos una dirección preventiva y una dirección, ¿no es cierto?, donde estamos entregando un trabajo profesional a nuestros vecinos. Ahora, si en caso de que la central no le entregue un buen servicio al vecino, el vecino puede acercarse al día siguiente, ¿no es cierto?, a hablar conmigo, con el jefe de operaciones o con el director, para que veamos qué fue lo que pasó. Porque puede haber un llamado, ¿no es cierto?, una llamada que hay una mala respuesta o no están respondiendo, ¿no es cierto?, como corresponde, y obviamente hay que conversarlo y ir mejorando.
0: Y mejorar, claro, lo que haya que mejorar.
1: Lo que haya que mejorar para entregarle una mejor información a los vecinos.
0: ¿Cómo pueden los vecinos colaborar como vecino, me incluyo, de mejor forma y de manera responsable en la prevención del delito? No sé si se entiende mi pregunta.
1: Solamente entregando información a través de los gestores territoriales.
0: Nosotros tenemos, y de las vías oficiales.
1: Oficiales. Tienen que, los vecinos siempre hay que entregar la información por la vía oficial. No se olvide que también existe un teléfono que es el asterisco 4242, denuncia seguro, está el 1427, está el 133, está el personal, ¿no es cierto?, que los gestores territoriales, tanto de Carabineros como de la Dirección de Seguridad, que son los encargados de recibir información a través de los dirigentes vecinales. En las reuniones de trabajo se recibe información y esa información se canaliza, ¿no es cierto?, y se hace un denuncio de oficio al tribunal competente que corresponda. Aquí los vecinos muchas veces no denuncian por miedo a represalias.
0: Bueno, pero hay que dejar en claro que todo esto es confidencial.
1: Todo confidencial.
0: Muchas veces a uno le piden el nombre, pero es solamente por un tema estadístico y para saber quién llamó. Pero no, eso no quiere decir que ese nombre se vaya a divulgar.
1: No, nosotros toda la información la hacemos a través de anónima, de denuncia de oficio. ¿Cierto? Nosotros lo hacemos los responsables de hacer esta denuncia, como también Carabineros, cuando hay una denuncia, ¿no es cierto?, me refiero por microtráfico, una denuncia por fabricación de armamento, donde se están haciendo copios de especies de productos de un delito, eso 100% anónimo.
0: Perfecto. Claro, hay mucha gente que tiene esa inquietud, no se atreve a denunciar porque me pueden acusar o van a saber que fui yo. No,
1: claro. Hay
0: que dejarlo claro.
1: Nosotros, tanto Carabineros como la Dirección de Seguridad Pública, siempre ha guardado, ¿no es cierto?, este secreto, digamos, de la información, porque es muy importante. Una llamada anónima para nosotros es muy importante cuando los vecinos están entregando una información. Por eso se denuncia de oficio. O sea, es responsable la persona que recepciona ese llamado o quien recibe esta información. Y también quiero hacerles saber a los vecinos que muchos vecinos llaman por fuegos artificiales en su sector. Cuando vean, ¿no es cierto?, que en el sector, estos días atrás pasó en la población Inés de Bazán, donde tiraron fuegos artificiales, hay que llamar a Carabineros y hay que denunciar. Hay que hacer una denuncia formal para que exista, ¿no es cierto?, una evidencia que en ese sector se tiran fuegos artificiales para que se realice una investigación. Ahora, si hay antecedentes de los vecinos, les vuelvo a reiterar, en forma anónima lo pueden entregar, si ellos saben en qué domicilio o en qué sector o en qué calle, ¿no es cierto?, están produciendo estos fuegos artificiales. Y de esta forma vamos a evitar, ¿no es cierto?, los ruidos molestos, vamos a evitar, ¿no es cierto?, el daño acústico para los animalitos, vamos a evitar, ¿no es cierto?, muchas cosas para nuestros adultos mayores, ruidos que realmente no debieran ser después de las 22 horas.
0: Y me imagino que para cada tipo de denuncia hay protocolo.
1: Por supuesto.
0: Para cada tipo de
1: denuncia. Por eso que es importante que los vecinos tienen que denunciar, tienen que llamar, y tienen que llamar a Carabineros. Cuando se trate de esto, de la problemática de los fuegos artificiales, se llama a la central, al 133 o al 1427, informan la situación y Carabineros tiene que ir al lugar. Pero les vuelvo a reiterar a los vecinos, para que quede plasmada una denuncia tiene que haber un documento donde ustedes tienen que firmar una declaración que ustedes están entregando esta información, ¿no es cierto?, referente a la problemática que está pasando en su sector.
0: Estimado José, ¿cuáles son los casos más frecuentes que se reciben al 1427?
1: Nosotros tenemos muchas denuncias por delitos de violencia intrafamiliar, delitos de robo, de hurto, delitos, ¿no es cierto? También tenemos muchos llamados que viene siendo como la tercera categoría de las llamadas de vehículos mal estacionados, de vehículos, ¿no es cierto?, que se estacionan sobre la acera, vehículos que se estacionan, ¿no es cierto?, contra el sentido del tránsito, vehículos que están estacionados frente al portón de un domicilio que no pueden salir ante una emergencia. Y eso nos cuenta personalmente, amigo Gerald, que, por ejemplo, en el sector de Augusto Rifar y frente al ingreso al hospital, los vehículos se estacionan, ¿no es cierto?, en la parada de UCE todo el día.
0: Ya está en segunda fila, yo he visto.
1: En segunda fila, se estacionan, ¿no es cierto?, en sobre la acera, y que nosotros nos cuenta personalmente que personas con discapacidad en silla de ruedas no pueden pasar. Entonces yo le hago un llamado a los vecinos. No solamente dedíquense a criticar el trabajo que realizan los inspectores. Ustedes tienen que saber que existe una ley y que los inspectores le dan cumplimiento a la ley 18.290.
0: No es que anden persiguiendo a alguien.
1: ¿No? A las ordenanzas municipales.
0: Exactamente.
1: Nosotros damos cumplimiento porque tiene que haber alguien que haga este trabajo en la población. Pero no se dediquen a criticar, porque Carabineros ni los inspectores, no, el hecho de notificar una infracción no significa que van a tener un bono extra. Nosotros trabajamos como todos ciudadanos, ¿no es cierto? Y es para darle más tranquilidad a nuestros vecinos, para que evitar, ¿no es cierto?, que un vecino que va cruzando en silla de rueda por un paso peatonal o va a pasar por la acera, evitar, ¿no es cierto?, que baje a la calzada y que tenga un accidente. Evitar que un escolar, ¿no es cierto?, al haber un vehículo estacionado sobre el paso peatonal, evitar un atropello. Entonces, el trabajo de nosotros es un trabajo profesional. Ahora, si hay algún vecino que tiene alguna inquietud o tiene algún requerimiento, o necesita hacer algún reclamo formal, están los conductos para hacerlo, están los protocolos. Pueden acercarse a la dirección y nosotros les vamos a acoger su reclamo. Pero no se dediquen, por favor, les pido con mucha humildad, no se dediquen a criticar el gran trabajo profesional que se está realizando a través, ¿no es cierto?, de los inspectores, Carabineros y personal de fiscalización, ¿no es cierto?, de renta y patente.
0: Bueno, a veces un llamado oportuno puede prevenir muchos delitos y ayuda bastante a situaciones muy complejas. Y lo que usted dice es verdad. O sea, la gente muchas veces se dedica solamente a criticar, a ver lo malo. Por ejemplo, yo he escuchado gente, oye, se dedican a puro partear. ¿Pero a quién están sacándole parte? ¿No le están sacando parte a la gente que está bien estacionada? Están sacando parte y están amonestando a la gente que está mal estacionada, en segunda fila, que está ocupando los paraderos de las micro, ¿cierto? La gente tiene que hacer parar la micro al medio de la calle prácticamente.
1: Y sobre todo nuestros adultos mayores.
0: Claro.
1: Tenemos que tener respeto. O
0: sea, partamos de la base que hay muchos pasos de cebras que no estaban bien señalizados, no estaban bien pintados, ahora lo están pintando, se agradece. Hay muchas calles con hoyos, ¿cierto? Por desgaste natural. Y la gente además tiene que estar esperando la micro o el colectivo en la calle, al lado de un hoyo. O sea, mucha gente se va a subir al vehículo y se puede tropezar, la atropellan, puede pasar cualquier desgracia.
1: Es súper complejo, por eso que es importante que los vecinos tienen que cumplir la ley. Si aquí la ley es pareja para todos, aquí nadie queda impune ante una infracción al tránsito. Las infracciones al tránsito son todas derivadas al juzgado de policía local, y el juzgado de policía local, ¿no es cierto?, la señora magistrado, ella tiene la potestad de, a lo mejor le va a aceptar sus explicaciones o le va a hacer una amonestación, pero nosotros no tenemos la facultad para dejar una infracción sin efecto al momento de ser notificada. La infracción fue notificada y esa infracción tiene que sí o sí llegar al tribunal. Y esto es todo por transparencia, ¿no es cierto?, y el profesionalismo que realiza los inspectores, ¿no es cierto?, y tanto la dirección de seguridad, en el caso nuestro, con nuestro personal, con nuestros inspectores.
0: Y hay un tema importante también que muchos no, como que lo pasan de largo, es que el peatón también es bastante imprudente. Cruza a mitad de calle, ¿cierto? Sin mirar hacia ningún lado. Estamos de acuerdo que el conductor tiene que tener la precaución de detenerse en un paso de cebra. Pero la seguridad parte por mí, como persona. Yo tengo que verificar de que ese conductor venga atento. Porque si veo que el conductor viene con la cabeza en el teléfono, no me va a ver y me va a atropellar. Y hay mucha gente que no sabe que a los peatones también se les puede infraccionar.
1: Por supuesto, una infracción que cruza mitad de cuadra es una infracción.
0: Exacto. Ahora, o sea, que se haga vista gorda muchas veces es otra cosa, pero se puede infraccionar.
1: La ley de tránsito es una sola y la ley hay que aplicarla. Pero ¿qué es lo que quiero dejarle yo como moraleja a los vecinos? Seamos responsables de cumplir la normativa legal, seamos responsables. Si queremos criticar o queremos hablar mal de alguna persona, hagámoslo como corresponde, cuando tengamos los argumentos para realizarlo. ¿No es cierto? Ayer recibí un audio de una persona, de un infractor, que realmente habla muy mal de la persona. No habla mal de nosotros como por nuestro trabajo, habla mal de él, en la forma que él se refiere. Y eso le demuestra que es una persona que está hablando, ¿no es cierto?, en contra de gente que es profesional. Nosotros no somos delincuentes. Nosotros somos funcionarios públicos que estamos trabajando, ¿no es cierto?, en beneficio de nuestra querida comunidad que es de Castro. Estamos trabajando para regular, formar, educar, ¿no es cierto?, que nuestros conductores de nuestra comuna den cumplimiento a la normativa legal.
0: Usted lo ha dicho. Estimado José Pinochet, quiero agradecer su presencia una vez más. Y obviamente que ha invitado cuando usted estime conveniente. Cuando
1: no, dale la gracia información. A usted. Dale la gracia a usted por el espacio que lo entrega, porque esto es realmente, yo sé que no a todos los vecinos podemos llegar, no sé, que tengan conocimiento de nuestro trabajo. Estamos haciendo muchas campañas de prevención, fiscalizaciones con transporte, fiscalización con impuestos internos, con el SAC. Todo es un trabajo que se está realizando con la finalidad, ¿no es cierto?, de evitar incivilidades, evitar delitos. Y también le voy a hacer un llamado a los vecinos. Ahora ya vamos a entrar al mes de agosto, ¿no es cierto?, este mes de que fuerte por asunto del robo de ganado, los mataderos clandestinos, y tenemos que estar informando oportunamente. Entreguemos información a través del 1427, a través del 133, ¿no es cierto?, lugares donde se esté vendiendo carne en forma ilegal. Y así vamos a evitar, ¿no es cierto?, que muchas veces personas de nuestro sector tengan algún problema de salud por estas personas que están vendiendo animales por el hecho de no pagar una cantidad de dinero para pasarlo por matadero.
0: Toda la carne se arriesgan a multas, enfermedades,
1: a muchas enfermedades cosas. Y a que se le decomise toda la carne. Entonces yo le hago ese llamado a los vecinos, denunciemos como corresponde, lo pueden hacer en forma anónima o llamando a estos números, el 133, el 1427, y también denunciar todos los delitos al asterisco 4242.
0: O sea, está toda la plataforma disponible para que los vecinos denuncien. Perfecto. Gracias nuevamente, estimado José Pinochet. Gran labor la que hacen ustedes, así que los felicito y quedan invitados para cuando ustedes tengan conveniente. El próximo mes, quizás, ya se nos viene Fiestas Patrias.
1: Sí, muchas gracias. Un saludo, ¿no es cierto?, también a nuestros auditores del sector rural, y siempre tengan la confianza que tanto Carabinero como la Dirección de Seguridad Pública siempre está trabajando en beneficio de su gente. Muchas gracias.
0: Oiga, ya se siente el olorcito a Fiestas Patrias ya. Vamos a una pausa comercial y estamos de regreso.
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0: Seguimos con Michael

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1: Vamos con el informe del tiempo. 9:43 minutos, 17 grados se espera como máxima para Puerto Montt. Hoy, martes 26. Durante la mañana, lo que queda de mañana, el cielo estará nublado con niebla, variando a nubosidad parcial, ¿ya? Durante la tarde y noche, nubosidad parcial en Puerto Montt, 17 grados la máxima.
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1: En Ancud, 15 grados se espera hoy, nubosidad parcial durante la mañana y el resto de la jornada, cielo completamente nublado. 15 grados para Ancud.
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1: 14 grados se espera en Quellón durante la mañana, lo que queda de mañana, nubosidad parcial y durante la tarde y noche, cielo nublado.

0: cielo con nubosidad parcial durante la tarde y noche de hoy martes, cielo nublado, con una máxima de 16 grados en Castro. Quiero saludar a Natacha, que nos está escuchando desde Longaví, desde tempranito, dice. Y nos pide a Will Cherry. Vamos a ir con Will Cherry. Tengo un pedido antes. You Got the Power nos está pidiendo Catalina con la banda estadounidense War.
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1: Con 57 minutos. Oye, recuerden, desde el próximo lunes 1 de junio, desde las 6 de la tarde, ¿en qué topamos? Así que seguiremos acompañándoles en el Taco PM desde el próximo lunes. Oye, me despido, con Europe. ¿Por qué con Europe? Porque un 26 de mayo, un día como hoy del año 1986, sale a la venta el LP The Final Countdown de Europe. Oye, tremenda banda, ¿eh? Tremenda pinta que tenían. Joy Tempest, el encachado Joy Tempest. ¿Se acuerdan cuando vinieron a Viña? Bueno, yo no fui a ver a Viña. A Europe, lo vi por televisión. Tengan todos un excelente día martes. Abríguense, porque está bastante frío aún. Se siente helado. Nos escuchamos mañana a eso de las 7 de la madrugada, como es de costumbre. Mientras mis colegas radiales duermen, nosotros acá al pie del cañón a esa hora. Eso sería todo por hoy. Chao, chao, chao.

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Esto es Sonido Ni Tan Retro. Si no te gusta, bueno, cámbiate, pero vuelve, ¿eh? Te esperamos. Cuando escuchas este sonido, ya sabes de quién se trata. Es Ed Sheeran.

0: The Shape of You.
1: Del disco Castle on the Hill, ese era Ed Sheeran, Pornitán Retro. 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

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Isleños aterrizan en Ni Tan Retro con su canción Amenaza.

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